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Muéstranos tus maravillosas misericordias, Señor, tú que salvas a los que nos refugiamos en tu diestra. Guárdanos como a la niña de tus ojos, escóndenos bajo la sombra de tus alas. Entonces nos alegraremos todos los que en ti confiamos y daremos voces de júbilo para siempre, porque tú nos defiendes, en ti nos regocijamos los que amamos tu nombre. Gracias, Señor, porque tú bendecirás al justo del Salvador. Como un escudo nos rodeas de tu favor. Gracias, Dios, por esta tierra bendita, maravillosa. Tierra abonada por tu Santo Espíritu. Tierra fértil de multiplicación. Gracias por sus pueblos, sus ciudades, montañas, valles, volcanes, ríos, mares, su gente, su familia de tu corazón. Este país es un país bendecido por ti, Señor. Gracias por amarnos, por guardarnos juntamente con Jesucristo en tu corazón, porque aquí no oiremos grito de violencia. Aquí dormiremos en paz, porque no duerme el que guarda el Salvador. Muy buenas noches a todos.

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3: 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Son las...
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2: 6 con 10 minutos.
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llegado el momento no solo de darle play a cada una de las canciones y de alabanzas en este miércoles Runway acá en Cosmopolitan, sino de comenzar a preguntar si estoy mezclando solo para los chicos de caseta acá en el edificio o hay almas conectadas al universo del 100.1. 79-20-50-50. Para que te presentes, si es que es primera vez que mandas una notica de voz, podemos tener una noche de estrenos. O si ya formas parte de este rebaño, de este redil, que amamos la música electrónica, bueno, para que te manifestes a qué altura del país o a qué altura del mundo vas modelando el 100.1. Miércoles Runway, acá en Cosmopolitan. ¿Qué significa eso? Sonidos elegantes que nos ofrece la música electrónica, como esta canción. Uy, con los Clean Bandit. Stronger, el nombre del track. 6:18, buenas tardes.

0: tardes, Diego Cosme. Feliz tarde. Espero que hayas tenido un excelente día, Dieguito Cosme.
1: Me bañé en la mañana, si es cuestión de confesar, al estilo Shakira. Y fui a hacer unas actividades, pero cuando regresé para bañarme, para ir a clases de baile con mi hijo, para venir a turno y luego irme a evento, no había agua. Le pregunto al del edificio: papi, ¿me quitaste el agua? Porque estamos al día con el recibo. Y me dice: no, mire, don Diego, hubo un problema con una tubería en toda la calle. Siento bien raro ahorita. Si es cuestión de confesar, para los que me estaban preguntando: Cosme, ¿cómo va tu miércoles? Bueno, así va. Un poco extraño, me bañé en la mañana, pero no ahorita. Hola, hola.
2: Ey, ¿qué dice el mero Diego Armando Cosme? Buenas tardes, Diego, ¿cómo estamos, brodercito? Espero que estés bien en este turno de la noche, conviviendo con los fantasmas de tu edificio. Ey, viejito, encendámonos pues ahí con Google Movie to the Song. Hoy es miércoles, ombligo de semana, viejo. Desde voy aquí para San Salvador de Santa Ana, vuelta rueda, brother.
1: Muñeco, ya que me estás metiendo miedo, porque soy el único que se queda después de las 6 de la tarde en todo el edificio de Radio Corporación El Salvador, ahí me tenés cuando salgo de turno repitiendo un versículo, Salmo 119:105. Ahí voy, lámparas a mis pies, tu palabra y lumbrera a mi camino, y ahí voy repitiéndolo. ¿Qué me dicen por acá? Hola, hola.
3: Saludos, gente, desde San Miguel.
1: Reportándose y modelando el universo electrónico en el oriente. Hola, hola.
4: Hay un gran caos vehicular en Cuscatancingo porque han cerrado la calle principal por la alcaldía. Pero está feo el paso, por si mejor pueden irse a tomar un café y regresar más tarde, les saldría mucho mejor. Y eso ocasiona que también Mexicanos esté un poco colapsado.
1: Muñeco, ¿y a qué se deberá? ¿Hay fiestas patronales? Sácame de duda, porfa. Hola, hola.
5: ¿Cómo no? Si hay almas aquí presentes.
1: Andy, bienvenida al universo electrónico, a este miércoles Runway, acá en Cosmopolitan. Gracias. Gracias por hacerme barra. 79-20-50-50. Creo que el hacernos barra es mutuo. Yo con música y ustedes con su compañía. Hola, hola.
6: Hola, hola, Cosme. Ey, qué buenas mezclas te estás echando, viejo, para este traficón aquí en la carretera Comalapa, a la altura de la terminal del sur, como han quitado la pasarela. Esto es de armarse de paciencia desde arriba del hermano lejano a vuelta de rueda. Pero con esta música, el tráfico ni se siente. Dan ganas de sacarle la ala al carro y volar junto a este universo electrónico. Qué buenas rolas, Cosme. Gracias por estas mezclas.
1: Gracias a vos por tu excelente gusto musical. Y apenas vamos comenzando. Lunes te iba a decir, miércoles. Runway acá en el 100.1. Los miércoles modelamos a tope la señal del 100.1. Hola, hola.
7: Cosme, buenas tardes. ¿Qué tal? ¿Cómo está, Cosme? Un gusto saludarte, hermanazo. El Salmo 91 también.
1: Uy, Cosme, que no se te olvide, el que habita al abrigo del Altísimo. Henry, un abrazote. Gracias por formar parte siempre acá del 100.1. Hola, hola.
8: Hola, hola, Cosme. No, hombre, viejo, yo ya hubiera renunciado. Soy un gran miedoso ahí. Capaz me llevo el manto sagrado yo ahí. Aquí colapsado por la fiesta Julia, viejo. A vuelta de rueda para la casa.
9: El tráfico ni se siente.
1: Toca llenarse de valentía y ser el único individuo trabajando hasta las 8 de la noche acá en el edificio de Radio Corporación El Salvador. Solo veo pasar a veces cosas afuera de la cabina, pero ni le presto atención, ya no me clavo. Hola, hola.
4: No, creo que estaban reparando una tubería porque temprano había hasta un tractor.
1: Uy, es la tubería probablemente que me está afectando.
4: Ahí puede estar rompiendo la calle, pero han cerrado toda la calle principal.
10: Hola, hola, Cosme, buenas tardes. Aquí modelando la estación, la ABC, esperando las buenas mezclas que nos levantan el ánimo para pasar todo este tráfico. Está bien lleno aquí por la Juan Pablo, pero estamos con toda la actitud. Ahí vamos.
1: Me encanta. Recuerden, después de dos o tres canciones que mezclemos, venimos interactuando, dándole play a las noticas de voz para hacernos barra mutuamente. Hola, hola.
11: Hola, buenas tardes, mi estimado Cosme. Lo escucho, bueno, lo escuchamos acá en Sonsonate y ahorita vamos de camino a casita con mi esposa. Así que aquí vamos deleitándonos con la buena música de la ABC. Y aprovechando, no sé si nos complace con The Radio, The Godfather, porfa.
1: No se diga más, la podemos mezclar en este bloque, ya que va en formato pareja, ahí en su karaoke móvil. 6:25, dos, tres canciones y volvemos a encontrarnos acá al aire, ¿les parece?

0: feeling llegar a la casa, viejo. Ahí con todos los poderes. Gracias, gracias, desde que salte Peque.
1: Si eres de esas almas que durante todo el día anda conectado al universo electrónico del 100.1, prohibido a esta hora comenzar con la infidelidad. Nada de estarse cambiando. No, es que tal vez me atrapó una cancioncita ahí de reggaetón, una salsita. Te quedas acá en el universo del 100.1, porque de lunes a viernes de 6 a 8 de la noche, Cosmopolitan para vos. Y los miércoles, por lo menos hoy miércoles, tenemos miércoles Runway para ir modelando a todo volumen la señal del 100.1. Hola, hola.
2: Hola, Cosme, buenas tardes. La verdad que es bueno escucharte a esta hora. O sea, Cosme, ¿cómo te pudiste bañar?
1: No, momento. Si en la mañana, ya cuando intenté la jornada ya para terminar el día, ya no había agua. Hola, hola.
3: Buena, mi estimado. Ahí un gusto saludarte. Feliz tarde de antemano. Ahí pues, en la carretera de Los Chorros, full. Aquí siempre escuchándote, fiel a la sintonía de la ABC. Todo el día sincronizándote. Bueno, y a los demás turnos, a los demás DJs. Ahí deslúmbranos con tu mezcla en vivo. 100% ahí. Éxitos.
1: Uy, 100% real, nada de YouTube. Hola, hola.
4: Come, saludos, mi viejo. Rato que ya no te saludaba. Fíjate que ahorita, bueno, vengo de la frontera La Chadura. Y ahorita voy aquí, camino a Cojutepeque, aquí voy para Altavista. Hay tráfico, pero está fluido, mi viejo. Saludos para los que vienen para el lado de Cojute, la ciudad de los chorizos.
1: Uy, qué rico, muñeco, para pegarse una desviada ahí con tortita tostada. De verdad, ando hambre, y todavía al salir de aquí tengo que ir a tocar. Cosme, una de Skrillex, firma Néstor. Qué buen gusto musical. Me cuesta pronunciar el nombre de la que pediste, pero sé que la ando ahí en la USB. ¿Qué más me dice Henry? Hola, hola.
5: Gracias, Cosme, igualmente. Un fuerte abrazo, bro. Ya te imagino a ti ahí en modo Padre Guillermo. Mezclando los salmos ahí, más noche.
1: Todo pensado, porque en este edificio asustan, y tipo 8 de la noche ya hay que encomendarse al Creador con varios versículos bíblicos. Hola, hola.
6: Me póngalos a bailar ahí, hombre, con un poquito de Afro House ahí a los espantitos, hombre, ya va a ver que bailando van a salir, digo, Cosme.
1: O se enojan, yo no sé si les gusta el reggaetón o la salsa. Hola, hola.
7: Cosme, buenas tardes, saludos, mi hermano. Buenas vibras ahí para ti. Quería ver si me podías programar una canción de Purple Disco Machine, In the Dark, porfa.
1: Uy.
7: Para poder pasar este tráfico tremendo.
1: ¡Cuánta elegancia!
7: En las fuentes de Beethoven, terrible el tráfico. Saludos, Cosme.
1: Uy, muñeco, anda cerca, situación complicada, subiendo el Paseo General Escalón. Qué buena canción a la que has pedido, y qué buen DJ, Purple Disco Machine. Bueno, 6:39, soltamos esta canción y creo que nos queda espacio para una más.

Ayer tuve evento y no tuvimos la oportunidad de disfrutar de los archivos dance. Creo que hoy vamos a tener en medio de cada set un coqueteo con el MTV 2000. Ahorita lo tenemos con la agrupación Red Hot Chili Peppers. Pero esto que queda entre nosotros, ¿ok?

0: Dado que nos quedamos con ganas de mezclar los archivos dance, que son pero fantásticos. Entonces creo que podemos tener un coqueteo con algún track y algún hit del 2000 para tener ese leve viaje a través del tiempo. Uy, una de Limp Bizkit en cualquier momento quedaría pero espectacular, cabal. En un bloquecito así con DJ Snake, un Chainsmokers y pegamos una de Limp Bizkit. Y de ahí, así calladitos, pegamos otra electrónica y como que no ha pasado nada. ¿Qué dice Bere por acá? Hola, hola.
1: Hola, Conde, buenas noches, buenas tardes. Aquí voy bajando por la Manuel Enrique Araujo y también el tráfico. Yo también quiero una de Purple Disco Machine. Puede ser la de Honey Boy o la de All My Life. A un beat of your heart. Porque de aquí que llegue a mi casa.
0: Uy, qué elegante. All My Life. Creo que es mi track favorito de Purple Disco Machine. Vamos a una pausa para darle las gracias a las marcas que hacen posible Cosmopolitan y el universo completo del 100.1, y nos es necesario también adquirir esta habilidad. Luego de escuchar a Guille de Excelsior, continuamos mezclando, ¿ok? Musicón garantizado en este miércoles Runway, acá en Cosmopolitan. Pausa y continuamos.
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Esto que queda entre nosotros, un coqueteo con los archivos dance del 2000. Será como nuestro secreto, ¿está bien? 6:58, buenas noches.

0: musiquita de pasarela. ¡Qué bárbaro, qué bárbaro! ¡Qué gusto musical! ¡Bendiciones! ¡Muchas gracias! ¡Feliz noche!
1: Estamos tratando de recuperar el tiempo, dado que ayer no tuvimos la oportunidad de venir a hacer Cosmopolitan y ayer correspondían los archivos dance. No es excusa que ya estemos en miércoles para poderlos mezclar. Si vas rumbo a tu casa y estás atrapado o atrapada en el tráfico, creo que la programación, así con un coqueteo de los archivos dance, no te vendría nada mal. 7:06, buenas noches. ¿Alguien todavía conectado o conectada al 100.1? Señorita Gaby Vázquez, bienvenida a Cosmopolitan en este miércoles Runway. ¿Qué me dice Ricardo por acá?
2: No, hombre, para lo paranormal que te está asustando ahí, ponerles el sonido del silencio.
1: Mr. Roberto Hernández, disfrutando del universo electrónico del 100.1. Creo que todas estas canciones andan como por el 2000, 2001. Por lo menos en mi caso tenía 12 años. No sé cuál era tu edad en ese momento. Pero qué rico es viajar a ese momento donde nada importaba. Esta situación que ahorita estás soportando, el tema tráfico, no existía en ese momento.

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1: Creo que tenemos que habilitar en este momento la advertencia que este bloque de acá hasta las 8 de la noche va a ser netamente 2000ero. Para poder viajar en el tiempo, para poder recobrar lo que ayer no pudimos mezclar de los archivos dance. Y yo creo que vos que me vas escuchando a todo volumen, también vas a estar muy de acuerdo en que van a sonar, pero solo alabanzas, pero así consagradas. ¿Alguien más formando parte del universo en este miércoles Runway? Hola, hola.
2: Saludos,
1: Vamos. Uy, dice, voy navegando acá en el universo electrónico en Occidente. Hace 26 años no había tanto tráfico aquí en Santa Ana, porque estamos viajando en el tiempo. Si nos vamos a canciones del 2000, hace 26 años, ¿como de cuántos años hablamos que tenías? Yo creo que andaba como por los 11, 12 años o 10 por ahí. No sé cuál es tu caso. ¿Qué me dicen por acá? Hola, hola.
3: Buenas noches, un saludo a toda la audiencia del 100.1 ABC, aquí conectado con la mejor estación. Un saludo para usted, don Cosme. Aquí vamos modelando el 100.1 sobre la 25. Hay un poco de tráfico, pero va caminando. Y gracias ahí por el musicón que nos está regalando.
1: Al contrario, gracias a vos por ir modelando la señal del 100.1. Solo me dijiste don Cosme y me hace sentir señor, pero de ahí estamos 10 de 10 todo. Hey Campos, qué buen sticker el que tenés, el de los gatos bailando así en simultáneo. Hola, hola.
4: Buenas noches. Un saludo desde el oriente del país, desde la ciudad más caliente de todo el territorio nacional.
1: Más caliente que mi ex.
4: Calorcito rico. Hay tráfico horrible, pero con la ABC todo se nos hace más tranquilo.
1: Más chill, más relax. Solo les advierto, en este bloque podemos escuchar, puede sonar algo de los Global DJs, algo de Daft Punk, podría sonar algo de Limp Bizkit, algo de System of a Down, algo de Linkin Park, algo de Evanescence, algo de la Nelly Furtado, porque es como el espectro que vamos a habilitar es 2000ero, archivos dance acá en el 100.1. Hay buen musicón de verdad. Cada dos o tres canciones vamos a interactuar, ¿les parece?

en el medio tiempo de la pasada final que vivimos el domingo. O sea, Madonna pudo haber comenzado con cualquier track de todo su repertorio musical, pero decidió arrancar con esta canción del 2000, Music, solo para continuar con el viaje en los archivos dance.

0: Hola, un saludo desde San Miguel. Qué buena música la que lleva. Me acuerdo cuando tenía 10 años, para eso del 2000. A mi papá le gustaba todo eso de la música electrónica, rock industrial. Entonces todo eso me recuerda a eso, a esa época cuando yo tenía como 10 años.
1: ¡Uy! A entender lo que nos has contado en tu nota de voz, a tu papá le gustaba el new metal. Creo que por ahí andaba. O rock industrial, un poquito de Rammstein. ¿Qué me dice Danilo? Danilo, buenas noches. Hola, hola.

0: Muñeco, si aquí termino a las 8 de la noche y a las 8 tendría que estar tocando ya en Mola Mola, que queda ahí en la zona rosa. No puedo hacer milagro, bebé, pero te vas a quedar con buena programación, ¿te parece? ¿Qué dice Rudy? Hola, hola.
1: Qué buen musicón, Cosme. Gracias, hermano. Qué hermosos recuerdos.
0: Ya ven, por eso somos una congregación, porque nos tratamos en formato educado. Qué buenas alabanzas, qué bendición, mi hermano.
2: Mira, brother, una pregunta. ¿Cosme es tu apellido o es tu nombre? Porque mi papá se llama Cosme, pero de él sí es su...
0: ¿Nombre?
2: Su nombre principal.
0: No, en mi caso es apellido, muñeco. El único que tengo, porque no tuve papá, el apellido de mi mamá nada más, Diego Armando Cosme. Pero en mi caso, apellido. Pero qué nice que tu papá se llame Cosme. Hola, hola.
3: Cosme, sabes que cada vez que escucho esas canciones así de Eurodance y todo eso, solo me imagino aquel gif de un niño que está con lentes bailando.
0: Ajá, con camisa azul.
3: Porque en aquella época esa era la música que ponían en todas las fiestas.
0: Ajá, ahí está el niño bailando con los lentes, no le combinan cómo anda vestido. No sé si se recuerdan del meme o bueno, el niño que está bailando tecno, pero tiene los lentes negros, camisita de vestir, pero por dentro, y pantaloncito así como de la iglesia Elim. Entonces, sí siento que el outfit no le combinaba con el lugar donde estaba y con los lentes, pero ahí estaba el niño danzando. Algo así nos encontramos en este coqueteo que tenemos de los archivos dance, a pesar que es mitad de semana.

0: Muy buenas noches, aquí saludándole y, como siempre, muy buena programación de gustos exigentes. ¡Feliz noche!
1: Pensé por un momento que iba a decir de gustos de señor. 7:41, alguien todavía formando parte de este universo electrónico.

0: Langostino, esa ahí.
1: Bla, bla, bla, de DJ Langostino. Hola, hola.
2: Hola, hola, hola, Cosme. Gusto saludarte. Qué buen musicón el que nos estás presentando esta noche. Y qué rico se siente en el tráfico con esta música. Hey, gracias, Cosme. Y aquí vamos disfrutando de toda la música de ABC.
1: Luis, gracias por tomarte el tiempo de compartirlo en Notica de Voz. Qué detalle, gracias. Hola, hola.
3: Buenas noches, Cosme. Dándole aquí ya con Tokio a Uber en Santa Ana, aquí por la feria. Dándole con Tokio. Te quisiera pedir una canción ya que andan ahí, algo Moby Dukes, aquí de Discukes. Te quisiera pedir la de Reading. No son Reebok ni son Nike.
1: De Corona.
3: Por favor, Cosme. A todo el mundo electrónico, saludos. Démosle con Tokio.
1: Un poco de Eurodance, ya que habíamos tenido un coqueteo con ese género en este bloquecito de los archivos dance. Cosme, otra canción de ATV, aplica. Ahorita voy a mezclar. Justo ahorita tenemos éxtasis de... ¿Éxtasis? ¿Cómo que es lo que ocupan los chicos? Bueno, tenemos una canción de ATV y a esta le quiero mezclar, pero es porque a mí me gusta y espero que le des volumen. Dos canciones de la agrupación de Killers. ¿Están de acuerdo? ¿Están de acuerdo? ¿Qué me dice Alexis por acá? Hola, hola.
4: Hola, hola, Cosme. Buenas noches, aquí todavía, en sintonía, todavía, amigo. Aquí, de la trabajación, la uberiada. Todavía, falta media hora para irnos a la casa.
1: Muñeco, va a salir algo, pero como de $200. Hay que declararlo. Hola, hola.
5: Cosme, solo informarte, mi hermano, que hay un accidente bajando al Constitución, casi llegando al primer redondel. Hay un triple accidente ahí, así que hay un gran tráfico por esa zona. Siguiendo con esta temática de los 90s, 2000 tal vez, ahí You're My Heart, You're My Soul de los Modern Talking, porfa. Saludos, Cosme.
1: Qué elegante, hasta con reporte incluido. Hola, hola.
6: Primero Cosme, buenas noches.
1: Nene, ¿cómo vas?
6: Espero estés bien. Vete que te quería pedir una canción, a ver si la podías poner. Yo me acuerdo que cuando estaba joven, había una discoteca que se llamaba Jungle. Era como un castillo. Estaba ahí
1: por en la 25.
6: Parque Cuscatlán.
1: Ajá, arriba.
6: En ese tiempo, te estoy hablando como en el 2004, 2005, 2006. Hay una canción que el video son unos extraterrestres azules. O son unas personas que son de color azul.
1: La de Eiffel.
6: No recuerdo el nombre, tal vez
1: Blue,
6: te la puedes ir la
1: por Blue.
6: Saludos.
1: Que con ese track, yo creo que lo mezclamos. No sé si arrancamos, pero en algún momento de este set lo mezclamos. Pensé que me iba a pedir por un momento algo de Hard House. Y yo dije, uy, difícil por ahí. Bueno, continuamos. Nos quedan 15 minutos antes que terminemos esta edición de Cosmopolitan y yo me vaya a tocar. Tengo que estar a las 8 en Mola Mola, pero yo creo que lo logramos. Dos canciones de The Killers y creo que le cabe algo de Gigi Langostino, ¿está bien?

0: No sé si en un sueño se me fue revelado, pero tengo la leve esperanza que para la inauguración del estadio acá en el país lo podamos hacer con esta agrupación, con Coldplay. Uy, escuchar Clocks, donde viene Chris Martin y en ese piano, así con muchos colores, empieza a sacar la melodía. Bueno, con este track le ponemos punto final a este viaje que ayer lo tendríamos que haber hecho, pero no podíamos quedar debiendo los archivos dance. Espero que hayas disfrutado este viaje con la única máquina, siempre lo menciono, la única máquina descubierta hasta el momento para viajar en el tiempo, la música. Nos encontramos mañana a partir de las 6 de la tarde en una nueva edición de Cosmopolitan. Mañana es jueves de abecedario musical. Escogemos una letra del abecedario y en base a esa letra mezclamos. Que te la pasé súper bien. Recordá mañana, desde bien temprano, ya Vides París acá. A las 9 de la mañana, Michi, Beatriz Lemus Paz. A las 2 de la tarde, Majito Araujo, el sultán del trans. Que yo creo que si lo abreviáramos quedara como el Sultrans. El sultán del trans, el Sultrans. Y a eso de las 6 de la tarde, bueno, viene esta alma rebelde para hacerte barra en ese retorno, regreso a casa. Nos escuchamos mañana. Me voy corriendo porque ya me están escribiendo. Cosme, venite, ya tendrías que estar tocando. Y nos, bueno, nos encontramos en redes sociales, arroba GoCosme. Pausa y se quedan con una programación riquísima acá en el 100.1.
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Bienaventurado el varón que no anduvo en consejo de malos, ni estuvo en camino de pecadores, ni en silla de escarnecedores se ha sentado, sino que en la ley de nuestro Dios está su delicia, y en su ley medita de día y de noche. Será como árbol plantado junto a corrientes de aguas, que da su fruto a su tiempo y su hoja no cae, y todo lo que hace prosperará. Bendito sea el Salvador desde ahora y para siempre. Esta tierra maravillosa, tierra de justos, tierra bendecida por nuestro Dios. Gracias, Señor, por este nuevo día, porque tu diestra de poder no se ha encogido para bendecirnos. Eres extenso, Señor, con este pueblo que te ama. Gracias por cada familia en El Salvador. Gracias por nuestro presidente Nayib Bukele, su familia, sus colaboradores. Gracias, Señor, por toda la sabiduría que él tiene, que tú le has dado para seguir tu camino y tus preceptos. Gracias por este cielo y esta tierra de multiplicación y de bendición. Te damos gracias, Señor. Somos un pueblo agradecido contigo. En el nombre de Jesús, muy buenos días a todos.

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14: 6:08.
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1: 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Ok, buenos días. ¿Cómo están? ¿Cómo van? ¿Cómo andan? Qué placer enorme poder estar con ustedes un día jueves. Jueves, jueves chiquitito. Jueves de 2 pa' 1, donde vamos a colocar 2 canciones de un mismo artista. Al 2 por 1, al 2 por 1. Y empezamos con esta canción de Purple Disco Machine con Sophie. Esta canción la verdad que es buenísima. Y venimos con una canción más de Purple Disco Machine. 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Así que muy buenos días a todos, buenos días a todo El Salvador, a los que nos escuchan en el extranjero también. Muy buenos días y bienvenidos. Arrancamos Morning Session con Vives París y vamos hasta las 9 de la mañana, claro que sí. ¿Cómo amanecieron hoy? A ver, ¿qué vibras tienen? La verdad que yo amanecí con frío. Pero ya justo ahorita ya tengo mi cafecito por acá, porque no hay una mejor forma de iniciar el día que con buena actitud, energía, pero también con una tacita de café caliente. Y hoy el café que nos dejaron acá es café con canela. Qué rico. ¿A quiénes les gusta así? Saludos a Delmi, que ya se está reportando. Gracias a Delmi vamos a escuchar 2 canciones de Avicii también. Por acá anda Paulino, Armando, buenos días. Bueno, saludos a todos los que ya van para el trabajo, la oficina, los que van a dejar a los niños al colegio, los que van para la universidad. Y qué rico que llegamos a jueves. Un día más, un día menos. Pero gracias a Dios llegamos a jueves. Buenos días a todos los madruguines del día de hoy. Hoy es jueves de 2 pa' 1, así que necesito que si me van a pedir una canción, me den el nombre del artista. Empezamos con Purple Disco Machine y Delmi nos pidió a Avicii. ¿Quiénes más se van a agregar a la lista? Solo necesito el nombre del artista y automáticamente vamos a poner 2 canciones. Porque hoy es jueves de 2 pa' 1, 2 por 1. Bueno, repórtate conmigo al 7920-5050 porque vamos hasta las 9 de la mañana. Arrancamos Morning Session con Vides París, claro que sí. Y bueno, para los que no me conocen, me pueden seguir en Instagram como @VidesParis. Así que nos quedamos con Dopamine sonando en el 100.1. Esto a través de la señal de ABC 100.1 FM, pero interpretado por Purple Disco Machine. ¡Nos vamos!

Ok, bueno, ahí teníamos esta interpretación de Levels de Avicii, claro que sí. Y bueno, esta canción marcó una época dorada del EDM justamente cuando se lanzó, que fue el 28 de octubre del año 2011. Y saben, yo estaba viendo que un dato súper curioso es que esta canción viene siendo como al equivalente, como que esta mara que le gusta el pop y el equivalente a Billie Jean de Michael Jackson. Porque es una canción que marcó una generación, pero también marca el género. Y precisamente dentro de la familia electrónica pertenece al EDM. Por sus notas y también por su mezcla, que obviamente solo Avicii podía lograr. Así que para que me entendas la magnitud, esta canción viene siendo el equivalente a Billie Jean del mismísimo Michael Jackson. Y bueno, después del fallecimiento de Avicii en el 2018, que esta historia creo que ya la conocemos todos, esta canción, precisamente Levels, se convierte en el himno para recordarlo puntualmente. Esta y la de Hey Brother, obviamente, pero cuando vos pensás en Avicii, venís y pensás en Levels, y es una de las canciones para poder recordar lo que él hizo con la buena música. Así que si ustedes son de la época del 2011, cuando ya andaban en fiestas, muy probablemente esta canción sonaba por todos los antros y discotecas. Y se convierte en una de esas canciones que, luego de una década, muchísimo tiempo después, basta con escuchar los primeros segundos para que toda una generación sepa exactamente qué canción es. Y hablábamos de Levels de Avicii. ¿Saben qué? Curiosamente, esta canción, cuando yo era pequeño, siempre sonaba, y con esta canción yo lograba identificar el cambio de lista en ABC, en aquella época dorada de 2012, 2013, me acuerdo. Así que es una canción muy chévere, pero bueno. Llegamos a las 6 de la mañana con 27 minutos, estamos en un jueves de 2-1, así que decime el nombre del artista que querés que suene y vamos a poner dos canciones del mismo artista. Nos vamos con una más de Avicii sonando en el 100.1, bienvenidos.

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11: 6:37.
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11: 6:38.
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0: Ok, llegamos a las 6 de la mañana con 43 minutos y tenemos el reporte del tráfico, gracias por supuesto a Sopas Maruchan. Un jueves, 6:43, y les cuento que tenemos dos motociclistas que resultan lesionados tras colisión en Sensuntepeque. El tráfico se encuentra controlado en la zona. También tenemos tráfico lento en Prados de Venecia y Tonacatepeque. Se reporta tráfico a vuelta de rueda, dicen por acá, en las principales vías de Prados de Venecia y Tonacatepeque, para que usted pueda tomar la recomendación cerca de la zona. Tráfico controlado, esto a la altura de el redondel Naciones Unidas. No tenemos ningún inconveniente en la zona. Tráfico fluido en la zona del Salvador del Mundo con sentido hacia el McDonald's y galerías. Se encuentra despejada la zona de la carretera Panamericana, esto sobre la Ceiba de Guadalupe en ambos sentidos, y complicado sobre la carretera Panamericana, esto en Los Chorros, tramo Los Chorros. Recuerda que si usted tiene el reporte del tráfico en vivo, lo puede hacer con nosotros a través de WhatsApp 7920-5050. Mientras nosotros nos quedamos con más, esto fue el reporte del tráfico, por supuesto, gracias a Sopas Maruchan. Nos vamos.
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0: Nos vamos a cambiar la cancioncilla y a ver quiénes andan por acá. Buenos días, buenos días, buenos días. Don Julio, ¿qué dice don Julio?
1: Hola, buenos días, aquí reportándome desde Metalillo para Sonsonate, dejar a mi hijo al colegio. Pues es un gusto estar escuchándote a ti, viejo, ya que pues escuchábamos a Cosme, pero como pues ya no está y estás tú, y gracias por animarnos con esas vibras positivas que nos inyectas cada mañana. Así es que buenos días, bendiciones para todos.
0: Bendiciones, pero recuerden que pueden escuchar a Cosme en las noches. Cosme está en la noche también. Dice, buenos días, Vives presente, y qué bueno que ya con tu cafecito. Claro que sí. Excelente día jueves, Vives París. Cumpliendo 55, bajando los chorros y con vuestra programación, con todo el power. Gigi D'Agostino, ok, en este jueves de 2x1, 2x1, Gigi D'Agostino a la lista. Bob Sinclair también. Jamaican Bam Bam. ¿Quiénes andan tomando cafecito? ¿Y quiénes son de los que llevan su termo con café en el carro? A ver. 2x1, entonces David Guetta, dicen. Me llega. Don Diablo, ok. Solo pesos pesados. Hey, recuerden que si me van a dar el reporte del tráfico, tienen que usar la frase: hasta aquí mi reporte, Joaquín. Regresamos al set principal. Esa va a ser nuestra marca porque ustedes son mis reporteros allá afuera. Saludos a mi buena amiga Elizabeth, que nos pide Gigi D'Agostino.
2: Hola, Vides París. Buenos días. ¿Será que puedes poner dos canciones de David Guetta?
0: Claro que sí. Pero claro que sí. Sus deseos son órdenes.
3: ¿Y qué pasó, Vives? Se te coló otra emisora, amigo.
0: Se me coló una cancioncilla por ahí.
4: Buenos días, reporte del tráfico.
0: Ajá.
4: Venía bajando aquí por los próceres y justamente ahí por el puente, el primer puente que pasa en sentido hacia occidente, había un carro quedado pegado a los separadores.
0: Híjole.
4: Accidente. Y quizás no lo vio otro carro, se lo quiso quitar, frenó y le pegó otro carro. O sea que ya hay un accidente. Y un carro quedado.
0: Ay, Dios.
4: Hace accidente subiendo el paso del nivel de los próceres, casi ya en la bajadita.
0: Dio cuarde y nosotros diciendo de que estaba fluido con el último reporte que nos habían dado. Bueno, reportate conmigo al 7920-5050-6.53. Saludos a todos los madruguines. Quienes ya andan con su cafecito, ey, me llega ahí con el termito. Saben, yo tenía termito de café, pero me lo huevearon. Así que hoy no tengo termito de café, pero tengo mi tacita, que si ustedes vieran la tacita, es más, voy a tomar una foto y la voy a subir a los estados de WhatsApp. Iniciando el día con mi tacita, bien chiquitita mi taza. Pero no vas a poder ver los estados de WhatsApp si no tenemos guardado tu número. Así que mándame tu nombre y tu apellido. Saludos a todos los que andan en ruta. De verdad, les mando muy buena vibra. Yo sé que cuesta levantarse a esta hora, pero nos quedamos con una canción de Bob Sinclair sonando en el 100.1. Ya volvemos.

0: Unión doble de ATV y uno de Armin, porfa. Saludos.
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17: 7:06.
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0: Día, buenos días, Vides. Aquí pues yo hay poco para comunicarme. Pero igual, ahí dos canciones de Paul Van Dyke.
1: Paul Van Dyke.
0: Bendecido día. Dyke, Eva.
1: Paul Van Dyke, sí. Ey, me llega porque todos andan con muy buena actitud. A DJ Tiesto, ya tenemos a Tiesto en la cola también. Cafecito con una quesadilla, dicen. Eso me llega, cafecito con pan dulce.
2: Hasta aquí mi reporte, Joaquín. Se me había olvidado.
1: Hasta aquí mi reporte, Joaquín. Regresamos al set principal. Cuando usted tenga algún reporte, algún chisme de lo que está pasando ahí afuera, así tiene que hacer el reporte. Porque usted es periodista de ABC, ¿sabe?
3: ¿Qué onda, Cosme? Buenos días. Por acá me...
1: Yo soy Vides París, Cosme de la noche.
3: Allá de camino para el aeropuerto, compadre. ¿Me podrías poner una canción, por favor? De Gigi D'Agostino, Hollywood, Gigi D'Agostino. Por favor. Ah, mira, una pregunta. Mario Araujo, ¿en qué turno está, viejo?
1: Vaya, reminder de los turnos. Vides París, o sea, yo estoy de 6 de la mañana a 9 de la mañana, de lunes a viernes. Luego, de 9 a 2 de la tarde, viene Michi Paz. De 2 de la tarde a 6 de la tarde, viene Mario Araujo. Y de 6 de la tarde a 8 de la noche, nuestro queridísimo Diego Cosmes. Mi café, Vides, ese es el... ¿y ese es una cerveza o qué? ¡Ah, es el termo! Saludos a Daniela, Byron, a Hernán, a Valmore, a Armando, Marce.
4: Hola, hola, buenos días, cordial saludo para todos aquellos que ya andan conectados, activados desde muy temprano. Este día, señores, les comento, vamos nosotros rumbo a Zacatecoluca, ajá, San Vicente, y vamos a finalizar allá en Suchitoto. Programame una canción, Memories, porfa. Saludos,
1: Memories
4: para todos, cuídense, feliz día.
1: Feliz gracias. Día. Armando.
5: Buenos días, aquí modelando la ABC. Ponete ahí, no sé si entra Tiesto.
1: Tiesto.
5: Tiesto.
1: Claro que sí entra. Uy, casi no se te escucha. Andas por la terminal del sur, me dijiste. Ok, ya tenemos en cola varios artistas. Hoy es jueves de 2 pa' 1, es decir, dos canciones de un mismo artista. Un doblete, como dirían, vaya. ¿Quiénes ya andan tomando cafecito? Miren lo que pasa. ¿Cuál podría ser un desayuno de campeones? Un power, dicen. 79-20-50-50 el WhatsApp. ¿Desde dónde nos estás escuchando? Hoy es jueves. Saludos desde Honduras a Julio.

0: de Afrojack, ¿ok?
1: Hola, mi amigo Vide. ¿Qué tal? Buenos días, mi amigo Vide. Sé que estás disfrutando de este programa. Nosotros también lo estamos disfrutando al máximo. De verdad que quiero que me complazcas con dos cancionazas, dos hits de los buenos de Afrojack. Café y el otro, pues los buenos tú. Cuídate, Dios te bendiga, amigo.
0: Amén. Saludos hasta California. ¿Cuál podría ser un desayuno de campeones? Una tortilla con cuajada, dicen.

Ok, nos vamos con una canción más y luego vamos a la pausa. Nos quedamos con esto que dice así.

0: 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Son las
1: 7:34.
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1: 7:36.
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1: 7:38.
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0: Llegamos a las 7 de la mañana con 50 minutos en todo el territorio nacional. Un jueves. Estamos en Morning Session con Vides París y teníamos un bloque de Calvin Harris con Summer. Pero a ver, yo les estaba preguntando que cuál era un desayuno de campeones. Y si yo les dijera la cantidad de mensajes que tengo que me han dicho que un desayuno de campeones es un cigarro. Un cigarro, una Monster, dicen por acá, un Energy, un cigarro o una regiachola, un cigarro o una coca. Yo estoy preocupado porque un desayuno de campeones debería de ser un dólar de pupusas, vaya. O unos pancitos con aguacate, un cafecito con una quesadilla, con un marquesote, con un cachito simple, pero que me digan un cigarro. Ese yo creo que es desayuno. Es que no sé si de campeones, de valientes, siento yo, de valorudos. Hoy estamos en jueves de 2 pa' 1 y tenés que decirme el nombre de un artista y yo te voy a programar dos canciones de este mismo brother o brother. Now, o brodar. Light so soon. When I met you in the summer. Me están preguntando que cuál es mi historia. Qué pregunta más difícil. ¿No les ha pasado que de repente hablar de uno mismo es como bien curioso? Como es una pregunta bien importante. Cuando le preguntan a uno como, bueno, ¿y vos quién sos? ¿Cuál es tu historia? Es bien curioso, no sé.
1: ¿Qué onda, Vide? Mira, Vide, entonces hoy ya no hay club de alcohólicos no anónimos. No, que hoy que.
2: Claro que sí, entra.
1: Club al adicto del café. ¿Cómo será la vaina hoy?
0: No, nosotros seguimos siendo Club de Alcohólicos No Anónimos del 100.1. Lo que pasa es que hoy somos madruguines. Así que eso no lo vamos a dejar de lado. Yo siento que el viernes va a ser Club de Alcohólicos No Anónimos. Porque tenemos los lunes de Cultura General. Los martes de Old School Party. Los miércoles de Reflexión. Jueves de 2 pa' 1 y viernes de el Club de los Alcohólicos No Anónimos.

0: Hola, ¿qué tal? Buenos días. Te saludo desde Santa Ana. Soy Sofía. Para mí, un desayuno de campeones sería, no sé, frijolitos.
1: Qué rico.
0: Fritos con huevitos estrellados.
1: Ajá.
0: Tomatada. Queso, crema, plátano, tortilla tostada, pan francés y café. Uf, ese es un manjar de los dioses. Saludos a todos.
1: Saludos. Mira, nosotros a ese desayuno en mi casa le decimos desayuno típico, que es huevito, ya sea revuelto o estrellado, tomatada o salsa de tomate, queso duro o queso rallado, aguacate, porque nosotros en mi casa tenemos un árbol de aguacate, entonces el aguacate no puede faltar. Cremita para los que les gusta la cremita y pan francés. Ese es un desayuno típico, riquísimo, con platanito frito, 10 de 10. Saludos a todos. Ya ven, ese es un desayuno de campeones, pero que me digan que un cigarro es el desayuno de valientes.
2: ¿Qué onda, Vides? Un gusto saludarte, brother. Soy fiel oyente de la radio, pero casi no mando audio, casi no mando mensajes, pero siempre escucho la ABCM, siempre. Y no sé, Rufus the Soul, creo que dos canciones de ese artista. Un gusto saludarte, brother.
1: Rufus. Soy Antonio, buenos días, bienvenido.

0: Brother, yo que soy un gran cafetero, te digo que el café.
1: Uy, ¿el café qué? Ah, el desayuno de campeones sería con una taza de café. Vaya, yo no puedo iniciar mi día si no tomo café. Bueno, reportate conmigo al 79-20-50-50 y decime desde dónde nos estás escuchando, pero ¿cuál es tu desayuno de campeones? Acepto llamadas también, 79-20-50-50. Estamos para acompañarlos hasta las 9 de la mañana. ¿Dónde andan todos los madruguines del día de hoy? La gente de Uber, de InDriver, el transporte colectivo. Y los demás mortales, ¿dónde andamos? ¿Dónde andamos? Buenos días, nos quedamos con Blazing de Calvin Harris sonando en el 100.1.

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11: 8:03.
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0: hombre, vive, buenos días. El desayuno de albañiles es el Monster o el Raptor, que es el más barato, vea. Creo que el Raptor es el más barato. Y un cigarro, Marlboro Rojo o Diploma sin mentol. Y el de campeones es una coca bien helada y un dólar de pupusas de las que dan a 3 por el dólar, de esas que tienen oría más masa que comida.
1: Que ajá. Mira, pero donde

0: Llegamos a las 8 de la mañana con 20 minutos. ¿Dónde andan todos los madruguines del día de hoy? Saludos a Lidia Umaña que nos está escuchando.
1: Hola, hola, nombre, desayuno de campeones, leche con cereal, buenísimo.
0: Menzi.
1: No, yo creo que se han confundido ahí con los cigarros, ese es desayuno colcentero.
0: Desayuno colcentero, un cigarro. Ey, pero mira, también es rico cenar, o sea, como que ya cenaste y darte un snackcito con cereal y leche fría. Riquísimo. Yo ya dije que voy a traer mi cereal para venir aquí todos los días. Saben que a mí el cambio de horario todavía no me ha caído en el 20. Ey, sin paja hay gente que ya se anda dando su energy. Ey, esos que no son malos para el corazón, vos.
1: Hola, hola, feliz día. Por ahí, por favor, con Arman DJ.
0: Arman DJ.
2: Buenos días, Vides París. ¿Qué tal? ¿Cómo estás?
0: Te con frío.
2: Ustedes en esta mañana de posturno. Me tocó trabajar anoche, así que yo voy rumbo a mi casita y quiero solicitarte Party Rock.
0: Ese Party Rock.
2: Rolón que trae muchos recuerdos. Así que te pases un feliz día y sale con todo, sigue pinchando mucha música electrónica.
0: Fíjate que sí nos vamos a ir con Party Rock. Para que nos despertemos. Mire, yo ya encendí la luz de aquí todo el set. Porque tenemos que revivir un jueves. Hoy va a ser un día largo para mí. Tengo un evento de la oficina más tarde. Más tarde a las 6. Ustedes no se han levantado y han dicho como, ¿y si no voy a trabajar ahora y me quedo durmiendo? Let's go. Buenos días, buenos días, buenos días. A ver, si vos estabas dormido, te me vas despertando ya. Y los quiero a todos bailando un jueves de 2 pa' 1. El que me esté escuchando y no mueva aunque sea un dedo, 3 años de mala suerte.

0: 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Son las 8:30.
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3: 8:35.
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0: Llegamos a las 8 de la mañana con 47 minutos. Ya casi nos vamos. Ya casi. Así que mándame el sticker del día de hoy antes de que yo me vaya. Y yo te voy a mandar el sticker que hemos estado utilizando aquí en la radio.
1: Hola, buenos días, DJ París. Ahí una, por favor, de DJ Tiesto. Y desayuno de campeones de albañiles es un cigarro Mother y una Coca-Cola.
0: Ok, en este jueves de 2-1, ¿con qué canción nos vamos a despedir? Me estaban diciendo que Tiesto.

Ok, hoy sí llegamos a las 8:56. Espero que tengas un buen día de jueves. Recordemos que nosotros controlamos nuestra propia actitud. Así que ojalá que usted no vaya a andar bravo hoy. Si le toca resolver problemas, tómelo con la mejor actitud, así tranquilón, tranquilón. La vida solo es una, el trabajo no se acaba. No se vaya a estresar, tómese las cosas con calma. Agárrela al suave tuki porque hoy es jueves, un día más y llegamos a sábado. Ok, necesito que me envíen el sticker del día de hoy. Porque nos vamos.

0: Un saludo para los alcohólicos no anónimos del 100.1, dicen por acá.
1: Buenos días, Vives. Buenas tardes para nosotros aquí desde Madrid, España. Un gustazo saludarte. Yo creo que el desayuno de campeones aquí en España, la tortilla de patata con un jugo de naranja y algunos pues que les gusta la cerveza también.
0: Hay algunos que les gusta la cerveza de desayuno. O sea, yo sé que allá en las Europas sí es como que a buenas 9, 10 de la mañana ya andan con su copa de vino. Tranquilón. Pero yo aquí la verdad que me lo pensaría, fíjate. Pero saludos entonces hasta España, los campeones del mundo.

0: Ok, por acá me mandaron una imagen que dice: buenos días. Hoy vive, sonríe y ama las pequeñas cosas que hacen que la vida sea grande. Gracias al número terminación 8578, Fer, por la imagen del día de hoy. Me llega, me llega.
1: Pide, fíjate que escuchando tu tema de el desayuno de campeones, pa.
0: Ajá.
1: Mi desayuno antes de campeón era un pedazo de semita alta, bien mielosa, con un café sin azúcar, bien.
0: Uy.
1: Y eso me salía 2 coras.
0: 2 coritas.
1: Hace 10 años atrás, 2 coras. Una cora del pedazo de semita bien mieluda de la alta, ayúdame a vivir, con un cafecito negro, ahí en el centro de San Salvador.
0: Me da risa porque, ¿sabes? Eso de ayúdame a vivir es algo bien salvadoreño, como pan, ayúdame a vivir. ¡Y qué risa! Dice, bueno, ni modo, cuídate, te escucho mañana. Claro que sí, y mañana, llegamos a las 9 en punto, chiquillos.
2: ¿Qué onda? Buenos días, Dambe, uno de los desayunos campeones de los salvadoreños. Pecho peludo, macho alfa, del que se coquetean todas las viejas de ahí de la tiendona. Es un energy de esos de la cascada. Y un cigarrito. Si es de los cigarritos más bajeros, mucho que mejor. Un desayuno de campeones de los trabajadores de la tiendona. Mother, para serte exacto.
0: Mother. Póngale aguacate.
3: Qué onda, viejo? ¿Cómo estamos? Buenos días a toda la audiencia de la ABC. El desayuno de un vendedor manejando, doblando la pupusa, metiéndole el curtido en medio y 3-4 pupusas manejando y comiendo. El café en bolsa, quemándose la trompa, pero tiene que caer el cafecito para activarse.
0: Ajá.
3: Luego los que toman, los que son adictos,
0: ajá,
3: a los energy, te zampa uno o uno y la mitad. Y vámonos, Chile Verde.
0: Vámonos, Chile Verde. Me encanta el acento salvadoreño de Hernán. Más salvadoreño no se puede.
4: Saludos. Quiero mandarle un saludo a Grupo Continental para el Chele Yogi. Saludos
0: para el Chele Yogi. Hey, me estaban pidiendo una canción de Afrojack. Y la más famosa, la más pegada es Give Me de Pitbull. Bueno, ha sido un placer acompañarlos este día. Nos vamos a despedir con una de mis canciones favoritas. Y es esta.

0: Ok, mañana de viernes, ¿de qué va a ser? Viernes, extraño la previa. Bueno, me despido, chicos. Ha sido un placer venir a echar desmadre con todos ustedes. Nos escuchamos mañana en punto de las 6 de la mañana para todos los madruguines. Y los que se levantan a las 8, pues nos escuchamos más tardecito. Les mando buena vibra desde el set más electrónico de todo El Salvador. Recuerden poner la vía para todos los que andan conduciendo. Recuerden no tomarse las cosas a pecho hoy. Nada es personal. Suerte para los que van para la oficina, para el trabajo, los que ya van tarde también. Y disfruta el jueves, Chelito, disfruta el jueves. Ya mañana es viernes, llegamos a sábado y la semana se terminó. Y saludos para todas las chicas guapas que escuchan el 100.1. Recordá seguirme en redes sociales como @videsparis para que te des cuenta de todo lo que andamos haciendo fuera de los micrófonos del 100.1. Y como yo siempre les digo, si usted decide portarse mal el día de hoy, por favor procure no dejar evidencia. Pero si decide portarse mal hoy jueves, por favor invíteme. Nos escuchamos mañana. Chao, chao.
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5: 9:07.
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8: Hello, hello, hello. 9:13. Buenos días, alegría. Buenos días, señor Sol. ¿Cómo están? Bienvenidos al jueves. Hoy es jueves. Así que digan para dónde. Reportate 79-20-50-50, el WhatsApp del 100.1. Mándame una nota de voz, por favor, en este momento. Presente Michi, ¿desde dónde estás? ¿Sabes qué me vas a decir? Presente Michi y una foto de dónde estás. Y yo voy a tratar de adivinar. Vamos a ver qué tan vaga he sido estas últimas semanas. Presente Michi, ¿desde dónde? Una foto de dónde estás.
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8: Yo de la calle, vea. La calle, por favor. Bienvenidos, buenos días.

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3: 9:33.
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0: bien, 9:46 a.m. Seguimos con más del 100.1 y tenemos en la línea al licenciado Gilberto de los Laboratorios Suizos para hablar un poquito acerca de un producto que le trae muchísimos beneficios a nuestra salud. Licenciado, ¿qué tal? Buenos días.
1: Pues mire, un gusto saludarles y muchas gracias por la oportunidad. Desde ya mucha salud y abundantes bendiciones para todos.
0: Muchas gracias, igual para usted. Lick, sabemos que ya tenemos en farmacias Vitacil Omega 3 Fuerte. ¿Cuál es la diferencia con Vitacil Omega 3 y ahora Vitacil Omega 3 Fuerte?
1: Bueno, pues el Vitacil Omega 3 Fuerte ahora viene reforzado, además del EPA y DHA, que siempre lo contiene, por supuesto, que es el omega 3 fundamental, pero ahora contiene vitamina E. La vitamina E viene a darle una acción antioxidante al Vitacil omega 3, y por otro lado también el aceite de ajo, que si recordamos, pues nos han dado ajo desde chiquitos en algún momento, que nos decía pues para la sangre, o para la sangre, y tenía razón, porque el ajo pues tiene una propiedad importante para favorecer la circulación sanguínea y por lo tanto nos va a ayudar en la salud cardiovascular. Ahora contiene también lecitina de soya, que viene a ayudar a la mejor movilización de las grasas y al mejor funcionamiento del intestino, que usted sabe que el intestino es parte de la integralidad de la salud, por supuesto. Entonces, un buen intestino, que esté funcionando adecuadamente, pues viene a colaborar, pues obviamente, en la salud integral, incluyendo pues la salud cardiovascular. Eso es Vitacil Omega 3 Fuerte ahora, que ahora sí son los de la cajita negra, porque antes solo era Vitacil Omega 3, ¿verdad? Que contiene EPA y DHA, pero ahora Vitacil Omega 3 Fuerte se une a la cajita negra y ya son los de la cajita negra y lo encuentran ya en todas las farmacias del país.
0: Ok, ahora, ¿en qué casos es más apropiado tomar Vitacil Omega 3 Fuerte?
1: Bueno, mire, hay un punto bien interesante, ¿verdad? Que nos recomiendan que tomemos o que llevemos a la mesa alimentos ricos en omega 3 por lo menos 2 veces a la semana, ¿verdad? Pero nos preguntamos, bueno, ¿cuándo fue la última vez que yo comí un salmón, atún, pescado, ostras o las sardinas y todo esto? Pues entonces vamos a ver de que no tenemos una dieta muy adecuada en ese sentido, aunque lo mejor sería pues que llevemos estos alimentos, ¿verdad? Porque comer es más rico. Sin embargo, ese es el punto bien interesante. Tenemos una dieta baja en alimentos ricos en omega 3, pues entonces podemos complementar nuestra alimentación con Vitacil omega 3, EPA y DHA en Vitacil omega 3, el original. Y ahora, Vitacil omega 3 Fuerte, según sea el caso, si nosotros necesitamos pues un poder antioxidante mayor, un mejor funcionamiento del intestino y colaborar siempre con la salud cardiovascular. ¿Qué le parece a usted esto?
0: ¿Y cuál es la dosis que debemos consumir?
1: Pues la dosis es, en promedio son 2 cápsulas al día, una por la mañana, una por el mediodía, según sea el caso, tanto de Vitacil omega 3 original o Vitacil omega 3 Fuerte. Ahora, hay un punto bien interesante. Hay momentos en que el médico puede administrar mayor concentración de la que he mencionado. El promedio es ese, pues, o sea, una dosis normal, digámoslo así, pero hay momentos o patologías que el médico puede tratar en donde las concentraciones pueden ser aumentadas, pero eso pues ya es una parte pues de la prescripción médica, porque el médico utiliza los omega 3, los utiliza como coadyuvantes a tratamientos que puede ser para mantener la salud cardiovascular o inclusive para alguna patología relacionada. ¿Qué le parece?
0: Okay, muy bien, de verdad que tiene un montón de beneficios.

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0: Bueno, Lick, muchísimas gracias. Ha sido un gusto que platiquemos esta mañana y espero que nos pongamos en contacto muy pronto.
1: Muchas gracias, salud y muchas bendiciones para todos.
0: Muy bien, bendiciones para usted también. Nosotros seguimos con más de la programación del 100.1.

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8: 10:04.
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2: 10:06.
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0: Día 2 diciéndole a la Michita que la amo hasta que me diga que también me ama. Yo ayer dije que yo también. Buenos días, alegría. ¿Aló? Que no te oigo tú.
1: Hola, hola, Michi. Saludos, saludos, guapa.
0: Alexito.
1: Siempre viéndote, siguiéndote por todos lados. Estás bien hermosa, mantenete, sí, estás bien linda.
0: ¡Qué lindo!
1: Este Grupo Continental Motores.
0: Saludos, saludos, saludos, gracias.
1: Presente, presente, aquí el Grupo Continental, Michi, aquí ya en labores, mecánico 100% de Volkswagen.
0: Mira qué bonitos son los Volkswagen. Súper bonitos esos carros. Saludos a todos los chicos de Continental Motores, que yo sé que siempre están ahí escuchando ABC. Presente, Michi, dicen por acá, me han mandado una foto, quiero ver. Quiero ver si logro adivinar a dónde es esto. Me parece como a Popa. Creo yo que es a Popa. Pero allá como que vas para Aguilares. No sé. Edwin, no sé, todavía andas por ahí.
2: Presente, Michi.
0: Saludos, Douglas.
2: Desde la Unión, Centro de Gobierno, trabajando. Eso. Y escuchando ABC, Cultura Electrónica. Una de David Guetta, por favor.
0: De Guetta, ok.
2: Let's Love, me gusta la canción. Let's y relajada love. Para escuchar en la mañana.
3: Okay. Sí, me reporto en tu turno, bebé.
0: Destoni, ¿cómo estás?
3: Presente, bebé.
0: Qué linda. Saliendo del IS con la doñita preciosa y te manda saludos, dice. Bueno, saludos con precaución. Desde Santa Ana te estamos escuchando a todo volumen, fiel oyente. Andamos con toda la vibra, más con esa música. Dice por acá, milagro. Buenos, sí, días, buenos días, Gonzalo.
4: Soy,
0: y este número,
4: Bernardo Gonzalo.
0: Es nuevo, ¿vea?
4: En este guardame, Michi, por,
0: ajá,
4: ahí.
0: Y el otro.
4: A la vez anunciar el otro número, porque me lo desactivaron, fíjate, Michi.
0: ¿Qué
4: otra
0: andabas haciendo?
4: El por qué, no sé, Michi. Eso estoy haciendo, arreglando ahorita, porque los números no pueden andar rebotando por todos lados.
0: No, no puede.
4: Y quisiera que mis amigos me escucharan, que el 7888-9231, no me busquen por ahí.
0: Va.
4: Me van a encontrar en el 7725.
0: Mira, pero deja de estar dando tu número al aire, vos. Ay, este muchacho. Tan cuidado, yo por eso no doy sus números, solo doy las terminaciones.
5: Hello, hello.
0: Solo dejé que dieras el antiguo, pero el nuevo no lo des al aire.
5: ¿Cómo estás, Michita?
0: ¿Cómo estás, Marvin Civil?
5: Yo quiero una de ABC.
0: ¿Cuál?
5: The Nights de Avicii.
0: Someday you leave this world behind, so live a life you will remember. Ya lo voy a poner.
4: Presente, Michi. Un fuerte abrazo.
0: Saludos, Robert.
6: Hola, hola, Michi.
0: Hola, hola.
6: Por aquí reportándome, estoy probando porque siempre tiro los audios, mensajes y quiero actualizarme.
0: Ajá.
6: Tsunami, por favor, para comenzar tsunami. El día.
0: Ya lo voy a poner.
7: Saludos, saludos, Michi. Muy buenos días. Bienvenida a tu turno. Pues siempre, ¿verdad?, tenemos el grato gusto de escucharte. Espero estén bien y la pasen bien.
0: Ay, qué pues, lindo, gracias.
7: Nosotros sí. Siempre en labores para arriba y para abajo, ¿verdad? Así que bendiciones y buen día ahí.
0: Saludos, feliz día para ti también.
8: Michi, Michi, Michi Paz, buenos días.
0: Oli, te buenos días. ¿Cómo estás, Carlos?
8: A San Miguel. Cuídate, bebé.
0: Cuídate tú también. Seth's dead. Ok, déjame la busco y te la programo.
9: ¿Cómo estamos, Michita?
0: ¿Cómo estás, Eder?
9: Saludarte. oírte hablar es como cuando tenés una gran sed y te tomas una regia chola.
0: ¡Ay, saludos, qué Michita. Rico! ¡Lita! Las que le gustan a Vides. Vides es fan de las regias cholas. A mí también me gustan, fíjate, pero es que... Es que yo tengo una que me gusta más. ¿Cuál creen que es mi favorita? Así por como ustedes me ven, me escuchan, me conocen. ¿Cuál creen? Sí me gustan las regias cholas. Pero es que hay una que me gusta más. No, Edwin, no es esa, fíjate. No me den así que sean muy fresitas. Tiren ahí nombres de cervezas.
10: Michelle, mi amor.
0: Hola. Uy, espérate, todavía no. Estamos platicando, todavía no me la pongas. Teneme paciencia. Comodo, por favor, gracias. Ok, ya la voy a programar con gusto. Es que me están tirando nombres bien fresas, fíjate. Me están diciendo aquí Heineken, Ultra, Corona, todas son ricas, claro, todas, y a mí la que me ofrezcan me la voy a tomar. Modelo, dicen aquí, solo una persona ha adivinado. ¿Qué es? Quiero ver. Augusto Mártir, Augusto, esa es la que vos escribiste. ¡Ay, qué bonito ese sticker! Esa que vos escribiste, y yo creo que no tengo stickers con esa cerveza, fíjate. Solo stickers de la regia y aquí guardados, que son los que guarda Vides. Quiero ver. Todos me están diciendo Michelob, Golden, Corona, Suprema, ¿qué otra? Modelo. No, hay otra que me gusta más.
5: ¿Qué onda, muñeca? Por lo que te escucho, yo creo que a vos te gusta la Budweiser.
0: Ustedes me ven bien, bien fresita a mí, ya vi. Estela, dicen aquí, Gallo, todas las que están mencionando son buenas. Y si ustedes me dicen, Michi, yo te invito a una de estas, yo me la voy a tomar, ténganlo por seguro. Pero hay una que me gusta más. Vale, voy a dar pista. Es que, Dios mío. Es nacional, chicos. Es nacional. ¡No!
10: La Smirnoff.
0: ¡No! No puede ser.
11: La Regia.
0: ¡No! Tampoco. Es la más fácil de todas. ¿Cómo va? Vaya, sí, la Pilsener.
11: Pilsener, Michi, la Pilsener.
0: Esa mera. Esa es.
11: Suprema.
0: No.
10: La Pilsener.
0: La Pilsener, orgullo nacional.
12: Yo te iba a decir que te gusta la morena de pelo largo, o sea, una Pilsener.
0: Una Pilsener. Yo primero la dije, dice Edwin. Ah, ¿dónde, Edwin? Ah. Pero es que creo que cayó entre un montón de mensajes. Mándenme stickers que tengan una Pilsener. La del corazón, dice. Este turno debería ser patrocinado por Pilsener. Mándenme stickers de Pilsener que no tengo. Aquí solo hay guardados stickers de las regias. De las regias cholas que le gustan a Vides. Pero no hay stickers de Pilsener. Mándale un saludo a mi hijo Yago que está escuchándote, Michi. Saludos. ¿Qué dice? He visto tus fotos de Europa, yo fui a Italia, increíble, de verdad. Quisiera ir a Italia, quisiera conocer Italia. Se ve súper bonito, yo tuve la oportunidad de ir a Francia y a España. Helada madrina, este sticker está bueno, me gusta. Mándenme stickers de la Pilsener, por favor. guardar aquí. Y si ustedes los quieren, se los comparto. Ya me van mandando varios bonitos. La chupi señal. Bueno, en el turno de Vides París, yo sé que son Team Regia Chola, pero en este turno somos Team Pilsener, la del corazoncito. ¡Ay, ya que sea viernes, por favor! Que no me escuche el nutricionista.
13: Michi, Michi, patrocinado por Pilsener y rifar unas dotaciones ahí, ¿ves?
0: No, hombre, vamos a escribirles a los de la Pilsener, a la página, que deberían de patrocinar este turno. Y entonces yo todos los días, ojo, yo lo haría por ustedes, por el patrocinio, por la marca, por trabajo, todos los días a las 12:30 abriríamos una Pilsener aquí en vivo. Yo me la tomara por ustedes. Pero de la grande, vea, de las Taco Alto.

0: Ya tengo un montón de stickers de Pilsener. Si los quieren, me los piden. Hasta uno navideño me mandaron ya. ¿Quieres verlo?
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0: Vamos a la pausa, ya volvemos.
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2: 10:32.
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2: 11:04.

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0: Muy bien, 11 con 43 minutos. ¿Qué dicen por acá?
1: Hola, hola, Michelle Beatriz.
0: Hola,
1: muy buenos
0: hola,
1: días.
0: Preciso.
1: Está? Uno
0: Dios
1: se retira
0: mío.
1: Unos días, pues sí, para estar pendiente del mundial y cuando regresa a la radio ya no la encuentra en los turnos y toca andar preguntando por todos lados, pues hasta allá.
0: ¡Qué bárbaro!
1: A la radio donde ha trabajado fuimos a preguntar si había regresado, pero
0: sí,
1: no.
0: Sí, andaba por allá.
1: Así que aquí vamos a estar como siempre pendientes y colaborando con el relajo de sus turnos. Un abrazo.
0: Qué lindo, saludos Oscar. Miren, para aquellos que no están enterados, tenemos nuevos horarios. Pueden escuchar a Vides París en Morning Sessions. Quiero ver si ya me puedo los nombres de los programas. Morning Sessions con Vides París de 6 a 9 de la mañana. Luego me escuchan a mí en One More Beat de 9 de la mañana a 2 de la tarde. De 2 a 6 escuchan Super Beats con Mario. Y de 6 a 8 de la noche, creo que es Cosmopolitan siempre con Diego Cosme. Vas a tener pase para las ruedas en las fiestas agostinas. Ya se vienen las ruedas, me encanta. Probablemente sí.
2: Hola, ¿qué tal? ¿Me puedes poner Cinderella de Bob Sinclair, por favor?
0: Ahorita te la pongo. Esa es la que viene.

0: La mejor radio ABC, dicen por aquí, saludos.
1: Y me puedes poner The Ocean de Pullman Dyke.
0: Ok. Porfis. Okie.
2: Michi, ¿me pueden mandar los stickers de Pilsener, por favor?
0: Ay, que temprano les estuve mandando unos stickers de Pilsener, que por ahí salió alguien enojado porque estábamos hablando de Pilsener.
1: Nunca las ponen y voy al trabajo y nunca las
0: escucho. Ahorita te la voy a poner, amigo, tranquilo. Dame un minuto. 79-20-50-50. ¿Quién más anda por acá en sintonía del 100.1? Reportate, por favor. Mientras tanto, nos vamos con algo de Bob Sinclair. Y esta canción tan bonita que se llama Cinderella.

0: Bueno, quiero mandar un saludo al licenciado Jorge Cabezas, que dice que tiene ya desde el 2011 escuchando ABC. Tantos años acá con nosotros. Gracias, Jorge, de verdad, por la fiel sintonía y por estar todos los días aquí, siempre pendientes de nuestra programación. Te mandamos un fuerte abrazo de parte de todo el staff del 100.1. El WhatsApp de ABC 79 20 50 50. Buenas tardes.
1: Hola, Michi.
0: Hola, Vero.
1: Buenos días, aquí escuchándote, y quisiera que pusieras Stereo Love de Edward Maya, por
0: qué
1: favor.
0: Qué buena canción.
1: Gracias.
0: Me encanta. Ok, ya la

0: mandar un saludo al doctor Jorge Cabezas. Al doctor, que está siempre en sintonía del 100.1 desde el 2011. Imagínate cuántos años son ya. 15 años, sí, hice la cuenta. 15 años ya en sintonía del 100.1, todos los días sin falta, pendiente de todos los turnos. Así que un fuerte abrazo y un saludo de parte de todo el staff del 100.1. Gracias, gracias por estar aquí. Apollo Road, me está pidiendo José Alejandro. Ok. Saludos a veces desde el Coach Gym. Soy a Pango, la estación oficial. Saludos, me encanta que hagan ejercicio en compañía del 100.1. Hola.
1: Vamos a escucharte nuevamente.
0: ¿Cómo estás?
1: Este infernal sobre la 49.
0: No te creo.
1: No sé si pudieras poner Desire. Saluditos, Michi. Un gusto.

Bienaventurado el varón que no anduvo en consejo de malos, ni estuvo en camino de pecadores, ni en silla de escarnecedores se ha sentado, sino que en la ley de nuestro Dios está su delicia, y en su ley medita de día y de noche. Será como árbol plantado junto a corrientes de aguas, que da su fruto a su tiempo y su hoja no cae, y todo lo que hace prosperará. Bendito sea el Salvador desde ahora y para siempre. Esta tierra maravillosa, tierra de justos, tierra bendecida por nuestro Dios. Gracias, Señor, por este nuevo día, porque tu diestra de poder no se ha encogido para bendecirnos. Eres extenso, Señor, con este pueblo que te ama. Gracias por cada familia en El Salvador. Gracias por nuestro presidente Nayib Bukele, su familia, sus colaboradores. Gracias, Señor, por toda la sabiduría que él tiene, que tú le has dado para seguir tu camino y tus preceptos. Gracias por este cielo y esta tierra de multiplicación y de bendición. Te damos gracias, Señor. Somos un pueblo agradecido contigo. En el nombre de Jesús, muy buenos días a todos.

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10: 12:06.
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18: Muy bien, vamos con reporte de tráfico, gracias a Puerto Marisco. Y si ustedes también tienen información de cómo está todo allá afuera, por favor cuéntenme a través del WhatsApp 79-20-50-50. Así les vamos informando por acá. De momento me estaban diciendo que estaba bastante complicada la situación vehicular en la 49. Esto solamente si me confirman con sentido hacia el aeropuerto o con sentido hacia Metrocentro, pero sí está bastante complicada la circulación por ahí, así que eviten la zona si van a por ahí se llenan de paciencia, por favor. Así las cosas. 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

0: Ok, 12 con 13 minutos. Saludos, Miche, aquí en mi oficina escuchando ABC. Gracias, saludos, José. Sergio, ¿qué dice Sergio? Estás en lo correcto, estado de Washington y Washington DC. Ah, sí, son diferentes, vea. El saludo es desde el estado de Washington. Ah, ok, bueno, saludos. Pásame los stickers, porfa. Es que me van a regañar otra vez, vos. Estar hablando.
1: Ahora mi novia está celosa por tu culpa. 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
0: ¿Qué? Padre Santo.
2: No me dijo si le habían gustado, le habían encantado.
0: No, no los había visto. Están súper buenos. Mira, te voy a mandar otros aquí que me mandaron también. Gracias, Fer. Yo quiero que me compartan los stickers de Pilsener, porfa. Aquí te los mando, con gusto.

Saludos desde Sonsonate, te estoy escuchando. Quisiera que me pusieras A New Day de ATV. Ok. Ya la vamos a programar.

0: Bueno, reportate 79-20-50-50. Contame cómo está el tráfico, porfis. Me estaban diciendo que estaba complicada la 49, pero no tengo claro exactamente si con sentido hacia el aeropuerto o con sentido hacia Metrocentro. Aclárámelo, porfis.
1: Mira, y vos te podés go day to week. ¿Crees que me la puedes poner?
0: Ok, ya la vamos a programar.

0: El tráfico en la 49 es con sentido hacia Metrocentro, dicen aquí. Ok. Bueno, ahí está entonces. Para los que vienen del lado del Rancho Navarra, buscando Metro, buscando el Hospital Bloom. Está complicada la 49, paciencia. ¿Pueden tomar alguna ruta alterna? ¿Cuál sería una buena ruta alterna? Uy, solo que bajarán hasta la 25 y luego volver a subir, pero si no, si vas para Metro es la única ruta, creo yo. Tal vez desviarte un poquito ahí por el Mágico, bajar ahí por el Tin Marín. No, sale muy perdido, vea. Bueno, si tienen rutas alternas, me las cuentan. Aló.
1: Pues yo creo que el tráfico, Michi, está jodido. Porque donde quiera que tú vayas, hay tráfico. Ya no cabemos ya.
0: Qué barbaridad.
1: O igual cuando saquen las placas, que saquen muchos carros. No sé. No crean, yo no le soy mal a nadie.
0: La verdad es que sí, ya no cabemos. Ya no cabemos, chicos. ¿Qué podemos hacer? Tengo ganas de comprarme una bici. Yo solo me vengo toda la consti en bici. ¿Me podrías regalar los stickers? Ahí te los mandé, rumbo a Sonsonate. ¿Me podrías complacer con la canción Tell Me Why? Ok.
2: Hola. No, la 49 está accesible. La 49
0: entonces,
2: está accesible.
0: Pues,
2: acabo de pasar ahí. No, todo está libre, está accesible, está solo.
0: Pongámonos de acuerdo, criaturas. Uy, pero el mío no era onda, John.
3: Fíjate que yo andaba en bici. Y bueno, anteayer casi me atropellé una 44. Terrible ahí por Sacamil, porque me encanta andar en bicicleta.
0: Ajá.
3: Toda la vida he andado en bici, así como que moviéndome, haciendo ejercicio y todo, pero puchica, casi me revienta una 44, así que hay que tener cuidado.
0: Bueno, con precaución, independientemente de lo que andes manejando, bici, moto, vehículo, scooter. Oye, hay un montón de gente que anda en scooter, vea, de unas eléctricas. Igual, con precaución. Hola.
1: Yo te doy fe, Michi, porque acaba de pasar ahí.
0: Va. Ah, pues no hay tráfico en la 49.
4: La carretera a tu corazón, Michelle, mi amor, ¿cómo está?
0: Uy, no, esa está pero complicada y ocupada ya. No disponible.
5: Michita Paz, ¿cómo andas, mija? No, eso, el tráfico es terrible en El Salvador. Bastante terrible, más para las horas picos. Pero igual yo voy ahorita de aquí, de Virginia, ¿verdad? De Lynchburg, y voy para Silver Spring, Maryland. 2 horas, hora 40 minutos. ¡Wow! Tráfico en las ciudades de Estados Unidos es terrible. En las orillas un poquito menos, pero sí, Miche, estamos invadidos de tráfico a nivel mundial.
0: En todos lados, mira, la pero verdad. Qué bonito es Virginia y Maryland. Súper, súper bonito. Yo estoy enamorado de vos, Michi. Saludos, un abrazo. Saludos, muchas gracias. Un fuerte abrazo para ti también. Menos mal que hay ciclovía en Constitución. Pero los domingos, Erika. Pero yo me animara a venirme en bici al trabajo. Yo quiero manejar tu corazón, dice. No se puede, no hay acceso, no está disponible, nada.

0: Fíjate que, ay no, como mil cosas. Aquí vengo pasando enfrente de la UCA y está bien fluido el tráfico. O sea, no está feo. Y la otra es que estás poniendo música de Bob and Beyond, que es mi grupo favorito. Ay, así que mira, te voy a pedir una canción que yo sé que no tienen y que nunca han puesto o que no ponen. Se llama Prelude. P-R-E-L-U-D-E, Prelude. De Bob and Beyond. Es de las viejitas. Te recomiendo que la escuches y la pongas, porque te prometo por mi vida que te va a encantar.
1: Vaya.
0: Ponela por ti.
1: Ya la vamos a buscar y la vamos a programar. Uy, esta ya la había escuchado, creo yo. Ruta bloqueada, dice Alexis. En efecto, ruta bloqueada hacia mi corazón. Uy, Alberto, pero es que ya no figura. Ya nada, nada que ver, Alberto. Desde hace como un año, Alberto.

Para más actualizaciones, vayan a seguirme a redes sociales, @pazmichi_. Porque Alberto andaba en otro universo. No estaba actualizado. Vayan a seguirme a redes, @pazmichi_. Ahora ya les comparto un poquito de mi día a día cuando no estoy aquí en cabina.

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9: 1:04.
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0: 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Son las
1: 1:30.
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mándale un saludo a Abigail, la muchacha de Movistar, dicen por acá. Bueno, saludos. 79-20-50-50, nuestro WhatsApp. Ya nos va quedando solo 25 minutos por acá. Así que repórtate conmigo antes de irme. Nos vamos con algo de Avicii a esta hora.

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2 de la tarde en punto. Gracias a todos los que siempre están acompañándome y en sintonía del 100.1. Nos escuchamos mañana de 9 de la mañana a 2 de la tarde. Vayan a seguirme en redes sociales, me encuentran como Paz Michi _bajo. Así me encuentran. Por allá les estoy actualizando un poquito de mi vida, de mi día. Y nada, ya los espero. Paz Michi _bajo en Instagram, que es la red social que más uso. Allá nos podemos estar comunicando. Cuídate mucho, que tengas un bonito jueves.

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2: 2:02.
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2: 2:02.
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Hola, hola, ¿qué tal, chicos? Ya son las 2:20. Te saludamos acá desde los controles de esta nave que recorre los 14 departamentos. ABC, sonando para todo El Salvador y todo el universo electrónico. Una tarde tranquila con la música de Swimming Pool. Un mood así ya esperando el fin de semana. ¿Será que lo mantenemos? ¿O necesitas algo más fuerte? ¿Algo más agresivo? No sé, tú me lo dices aquí a través del WhatsApp 79 20 50 50. ¿Querés musiquita así que te relaje? Música suave. Música que te haga elevar los brazos. ¿O querés algo así como tipo festival? Opción 1, música suave. Opción 2, música tipo festival. Tú eliges a través del WhatsApp. Mándame el número 1 o el número 2 para saber en qué mood estás esta tarde. Lo puedes hacer con nota de voz, un mensaje y como tú quieras. Opción 1, opción 2.

0: la opción 1 puede contemplar canciones así, escucha. Por acá me dicen número 2, Marito. Ok. Súper, súper bien. Así tipo Maximal Crazy, entonces. Por eso les estoy preguntando.
1: ¡No! Número 2, Marito. Desde Santana, para Huachapán. ¡Saludos!
0: Yeah, saludos, hermano. Vámonos con todo.
2: Hey, buenas tardes, Mario. Me gustaría escuchar Focus de John Zubin. Ahí, por favor.
0: Hey, saludos, Ricardo. Ya la voy a sonar. Javier dice, número 2, Marito. Ok, entonces hay que poner musiquita así, tipo festival. Bueno, arranquémonos entonces. Esto es Super Beats.

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8: 2:32.
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0: Ok, seguimos avanzando. Ya son las 2:39. Ahí estaba la música de Sebastián Ingrosso. Por acá Suleyman en el WhatsApp me dijo: Marito, llévanos a Tomorrowland desde la cabina de ABC. Y justo ese mood hemos agarrado en este momento. Primero, la indicación fue: Marito, dale con música intensa, que tenga feeling. Necesitamos feeling a esta hora. Ok. Y la segunda indicación fue: Marito, llévanos al Tomorrowland. Queremos sentir eso a través de la radio. Y realmente todo este tipo de canciones son las que suenan en Tomorrowland. Estaba viendo un top 10 de las canciones más sonadas en el primer fin de semana. Y realmente no es sorpresa, pero imagínate cuántos años han pasado. Y entre las primeras canciones en ese top de las más sonadas estaba Levels de Avicii. ¿Cuánto tiempo ha pasado de Levels? Más de 10 años. Y esa canción sigue sonando como si fuera nueva. Los DJs la siguen tocando en su set y saben que van a crear un momento con esa canción. Imagínate, ya pasaron más de 10 años. Y Levels sigue estando ahí. Entre las más grandes.
1: Se mandó Sebastián Ingrosso en el Tomorrowland, Marito.
0: Uy, olvídate, es un setazo. Eso les iba a decir, fíjate que ya está el set de este señor, de Sebastián Ingrosso, en YouTube, para que lo vayan buscando. No a esta hora, porque ahorita estamos disfrutando el programa. Búsquenlo en la noche. Ya tipo 9 de la noche. A esa hora lo puedes buscar. Y mañana me lo platicás, me comentás qué te pareció. Pero sí, el setazo de Sebastián Ingrosso fue una gran cosa. Hey, por aquí anda Rodri también y me dice: Marito, ¿qué tal? Aquí escuchándote rumbo a mi casita. Saludos, Rodri, que tengas buen viaje. Qué galán que ya vas para la casa, Rodri, temprano. A veces el Rodri me sorprende porque en pleno viernes me dice: mira que estoy en mi día libre. Viernes. Y hoy que estamos en jueves, 2 de la tarde, ya para la casa. Qué galán, Rodri. Erika nos dice: Marito, no me quiero dormir. Necesito música para despertarme. Bueno, Erika, estás en el lugar correcto. Y si tenés alguna rola en mente, hacémela saber en este momento. A ver, por acá me están enviando saludos desde Honduras también. Me dicen: buena música, Marito. Que suene algo de Gigi de Agostino también. Lo máximo esta canción. Ok, perfecto. Bueno, Erika nos dice que suene Titanium, por favor. Aquí la

0: ¡Qué grande, Avicii! Estos han sido 5 minutos y 40 segundos que no lo sentiste. Y ahí vas disfrutando un pedacito de cada canción. Me encantan los mashups. Te generan diferentes emociones. Y este, sin duda alguna, es una gran cosa. Bueno, escuchemos qué dicen nuestros amigos acá en el WhatsApp. Adelante.
1: Hey, Mario. Vela, chao.
0: Para seguir en ese modo Tomorrowland. Me gusta.
2: Marito, ¿cómo estamos?
0: ¿Qué
2: voy
0: dice?
2: A poner los de Roger Sánchez, creo que es. Feliz tarde.
0: Hey, feliz tarde, hermano. Sí, correcto, es de Roger Sánchez. Por acá me dicen saludos, Marito, desde Memphis. Aquí te escuchamos todos los días. Hey, saludos, muchachos. Allá en Four Brothers. Y de paso, Tito nos dice ABC, la número uno en el mundo entero. Le ponen con todo al ambiente los DJs. Gracias, mi hermano. Saludos. Hasta Memphis.
2: Marito, ya a la casa a descansar. Podemos ir con.
0: Qué galán. Solo picado lo están dejando a uno, vean. Marito, ya vamos para la casa. Al rato ya me van a mandar.

0: Tiene algo este Mega Mashup. Por acá me dicen saludar a Reinaldo hasta Sonsonate, que está un poco tardado en las cajas, dice. Puso ahí, Reinaldo. No te atrases, que ya es tarde. Por acá me dicen, hey bro, un saludo desde Arkansas. Vamos de camino directo a la compañía. Goodwin en Goodwin. Saludos, muchachos. Yo siempre se los digo. 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Sonando en Arkansas. En New York. En Memphis. Aquí cerca, en Honduras. En todas partes. ¿Desde dónde más? Comunícate con nosotros. Estoy conectado acá en el 7920-5050.
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7: 3:06.

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0: Ok, perfecto. Estás disfrutando lo mejor de la música electrónica en Superbeat. 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Unos taquitos para hoy en la noche. ¿Por qué no? ¿Quién dijo miedo?
1: Marito, ¿cómo estamos, mi hermano? ¿Cómo estamos, brother? Al suave.
0: ¿Qué dice?
1: Siguiéndote a cada turno que vaya, brother. Ahí estamos, ahí.
0: Eso, gracias, mi hermano. Seguimos estrenando turno. Todavía estamos en la semana de estreno. Hola, Marito, me dicen por acá desde San Martín, acá en la librería Sagrada Familia. Conectados con el musicón. Mira qué bonito esto, conectados con el musicón que nos hace viajar a todo el mundo. Diferentes ciudades, países, festivales, conciertos. Eso es lo que nos provoca la música electrónica. Saludos, Ever. Qué buena onda que estás ahí conectado.
2: Hola, Marito, buenas tardes. Saludos desde Houston, Texas.
0: Yeah.
2: Aquí en el parque caminando y escuchando tu programación. Adelante.
0: Adelante, let's go. Saludos, mi hermano. Qué bueno, mira, salís a caminar. Cuidas tu salud, por supuesto. Y ahí te vas motivando con la música de la radio. Como tiene que ser. ¿Quién más anda por acá? Buenas, buenas.
3: Cheyo Bambú reportándose, Marito. Reportándose contigo. El Cheyo Bambú.
0: El Cheyo, conectado con nosotros. Ah, pero es que esa es la parte 2 de la nota de voz. Y parte 1 también.
3: Hola, Mario, Mario, aquí ya a dormir, ya en casita, ya hasta mañana, a despertar y ir a trabajar.
0: Qué
3: galán fuera, vea, Mario. No, hombre, aquí por Merleo trabajando, le echando las ganas, pero con al 100.1%, con excelente música. Por nuestro querido Mario Araujo. Y pues aquí, no hombre, ya va a ser ahora el cafecito, una semitita, ya está picando la tripa y un cafecito helado, Mario.
0: Helado, sí, me parece, fíjate. Me parece bien. Bueno, de hecho ya son las 3:23, así que ya todo el mundo tiene luz verde para levantarse de su asiento en la oficina e ir por el café y el pancito. Si le preguntan, bueno, ¿y para dónde vas? Ah, es que Marito ya dio luz verde. A ver, no te van a decir nada. Aló.
4: Pues aquí siempre conectados, aunque nos habíamos desaparecido un rato por trabajos, pero aquí estamos siempre. Saludito, brother, ahí estamos. Bendiciones.
0: Hey, bendiciones, tío Walt. ¿Qué se había hecho, tío? ¿Desde qué parte del mundo nos saluda en esta ocasión?
5: Buenas tardes, Super Mario Bros. Desde La Unión, parece una tarde de verano, cielo despejado, nublado, soleado, soleado, Marito. Y estamos escuchando ABC aquí trabajando en Puerto de La Unión. Bendiciones, El Salvador, ABC, Cultura Electrónica, Super Mario Bros.
0: Eso, buena saludos. Música. Ahí está Super Douglas también, conectado desde La Unión. ¿Te das cuenta? Lo que te digo, a veces sonando en todas partes y tiene que estar como número uno en tu radio.
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9: 3:34.
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0: Listo, seguimos conectados con más de Super Beats. Por ahí teníamos la música con Calvin Harris. Pero qué temazo esta canción. Fue parte de lo mejor que nos dejó el 2025 y estoy seguro que con el paso del tiempo esta canción entra en categoría de los clásicos. Van a pasar años y seguirá sonando. Blessings con Calvin Harris.
1: Hola Marito, buenas tardes.
0: Buenas.
1: Con placer, porfa, con Acorde de Aileen Fila y Fury Tyler para ponerle un poquito de ambiente a esta hora de la tarde, un poquito de trance, porfa. Marito, te saludo a Luis Miguel de acá desde San Pedro Sula, Honduras. Gracias Marito y buenas tardes, saludos a la distancia.
0: Hey, feliz tarde mi hermano. Ya se está reportando con nosotros el señor Luis Miguel desde Honduras. Aquí cerquita está, aquí a la par lo tenemos.
2: Marito Araujo, que estamos navegando en la ABC,
0: Eso.
2: Ponte, por favor, tiesto, por favor, Marito Araujo.
0: Eso, saludos. Me parece que el universo electrónico necesita un poco de trance. Me están pidiendo Alien Fila. Tiesto. ¿Qué más?
3: Hola Marito. Hey, buena idea, Marito. Buena idea, Marito, con el cafecito. Y bueno, como siempre, acompañado ABC. Te saludo, César Mártir. Bendiciones.
0: Eso, saludos, César. Yo les dije, ahorita todo el mundo, levántese de la oficina y a buscar el café para recargar energías. Lo acompañas con musicón y ahí estás. Por acá me dicen hola, saludos desde Los Ángeles, California. Por allá nos está escuchando Raquel. Hola Raquel, ¿cómo estás? ¿Qué tal las cosas allá en California?

está sonando en todas partes. Ya se dieron cuenta. Ahora andamos volando en California y en Honduras también. Y la gente que nos escucha aquí en la capital, en Santa Ana, en San Miguel, en Chalate, repórtense también, sin miedo al éxito, sin pena. Ya ves que aquí todos somos amigos. Aquí todos compartimos esa pasión por la música electrónica. Ese sentimiento. Así que ahí les espero a través del WhatsApp. Igual a esta hora ya se va haciendo tráfico. Si tenés información, compartila. Veo que varios hoy salieron temprano, bien galán. Pero me imagino que igual así entran temprano, ¿eh? Así que se vale. Nosotros por este lado seguimos con más.

0: La música con Above and Beyond sonando cuando faltan 7 minutos para las 4. Qué tardes ya, las 4. Estaba a punto de decirte las 3, pero no, ya van a ser las 4. Bueno, para los que me pedían música de Above and Beyond, también de Alien Fila, por ahí me queda pendiente una de Tiesto, que por cierto ya la voy a buscar. Y así vamos a ir completando el bloque de trans. Ustedes lo escucharon acá a través del WhatsApp. Me estaban diciendo, ay Marito, queremos un poco de trans. Y por eso nos fuimos por este lado, con los sonidos mágicos. No me lo vas a negar, se siente tan bien escuchar esto acá en la radio. Te tranquiliza, te motiva. No sé, pero los sonidos del trans son otra cosa. Bueno, ¿qué tenemos por acá? Buenas, buenas.
1: ¿Cómo estamos, Marito? Ey, no, hombre, siempre poniendo el ambiente, viejo. Ey, sí, hombre. No, la tardecita lo amenita, viejo, ahí, ponerte un poquito de trance. Perfecto, Alien Fila. Ahí estamos con todo desde San Miguel.

0: y yo aquí lo dejé. Ahí está, mira. Si es que uno ya sabe dónde deja las cosas.
1: Hola, Marito.
0: ¿Qué tal?
1: Men on the run. Men on the run, porfa.
0: Men on the run de Dash Berlin. Solicitado este señor. Hay que hacer una colecta para traerlo. Solo así. En especial ahora que ya regresó a su nombre original, ahora sí ya se puede presentar como Dash Berlin. Lo máximo. Sería una gran cosa tenerlo acá en el país. Bueno, al rato, no hay que dejar de soñar. Por acá me dice Neymarito, buenas tardes, acá en sintonía. Ándale, qué buena canción, Jefferson, ya la voy a sonar. Bueno, vamos con bloquecito de trance a esta hora. Ustedes lo piden acá en el WhatsApp y ustedes mandan. Sigamos adelante con más de Super Beats. 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
8: 4:05.

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Qué sensación aquella cuando escuchás Under Control. Imagínate, vas saliendo del trabajo, tal vez fue un día estresante, pero entras al carro, pones ABC y está sonando este temazo. Inmediatamente todo cambia, el ambiente, el mood.

0: ¿Qué temazo nos deja la música electrónica? Under Control, Calvin Harris, Alesso. Bueno, de hecho esta canción salió un video donde Alesso está bailando con su esposa. Se acaban de casar, están en la boda y ellos dos bailando esta rola con el volumen al 1000. Boda secreta, pocos invitados y bien seleccionados. Uno de ellos, Martin Garrix. Ahí sale al fondo del video también Martin Garrix, viendo cómo Alesso y su esposa disfrutan esta canción en el día de su boda. ¡Qué rolaza, qué rolaza! Bueno, aquí Joaquín también comparte la sensación y nos dice ¡qué rolón, qué temazo! Y ahí va en el tráfico, mira. Quiero ver si me ubico. Joaquín, ¿vas ahí por el bulevar del ejército? No, no, no, no, no. Ya me voy a ubicar. Pero bien, los que tengan información del tráfico, manden la info. Desde ya comenzamos a compartir. Mauricio, ¿qué dice? Buenas tardes, Mario. Un saludo, porfa, mi radio favorita. Que Dios te bendiga. Amén, Mauricio, igual, bendiciones. Qué buena onda que estás ahí conectado.
1: Hola, Marito. Marito, Apolo. Dime. Apolo de Dutch Berlin. Imagínate, recordar el 2014.
0: Sí, tenés toda la razón, Apollo Road, con ese sentimiento extraño que te causa esa canción. Es un sentimiento complicado de explicar, pero la rola buenísima.
2: Bendiciones. Marito, Marito, complaceme ahí con la canción Let's Love.
0: Otro temazo, me parece. Let's Love, para el camino.

0: Ok, perfecto. Bueno, acabo de encontrar tu canción, así que vámonos por este lado.
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Llegamos a las 4 con 27 minutos. Definitivamente música de otro nivel. Así como la emoción que nos da escuchar Under Control, lo mismo pasa cuando suena Levels. Los ánimos arriba. Actitud al 100. Y adelante con esos cantos. No me vayas a decir que no te dan ganas de elevar tus brazos y hacer que esta rola llegue al máximo, máximo volumen. Todavía quieres más. ¿Qué hizo Avicii con esta canción? No lo sé. Pero definitivamente quedó para la historia. Bueno, ahí estaba sonando Levels, otra de las rolas que nos estaban pidiendo a través del WhatsApp. Mándame notas de voz. Si en caso no puedes porque estás en el trabajo, entonces escribime, no hay problema. Y así es como me haces saber tu deseo musical a esta hora. Mira que vamos con paso firme. Ya son las 4:29, así que sigamos con más. La canción que viene es nueva. Tiene las mismas vibes de Levels, de Under Control y de la Golden Era del EDM. Se llama Human y está a cargo de David Guetta con Tear Party y en las vocales John Martin. El de Don't You Worry Child. Así que aquí te la dejo como recomendación para que la puedas agregar a tus favoritas. Nos quedamos escuchando Human.

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1: 4:44.
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0: Muy bien, continúa la buena música aquí en Super Beats. Estás disfrutando del universo electrónico de ABC. En todas partes, donde sea que estés, aquí en la capital, en Santa Ana, en La Unión, en San Miguel, en todas partes, detrás de las fronteras salvadoreñas, en Guate, en Honduras, en Estados Unidos, en todas partes, sonando el 100.1. A ver, por acá me están diciendo, ¿podrías ponerme Red Lights de Tiesto, por favor? Ok, con gusto. Viene tu rola. También por acá tengo pendiente Without You de Avicii. Musiquita de Avicii, ¿por qué no?
1: Hola, buenas tardes. ¿Me puede complacer con la canción Hey Brother?
0: Hey Brother.
1: Estoy escuchando ADC desde aquí de Sonsonate.
0: Saludos hasta Sonsonate. Ahorita mismo buscamos tu canción. ¿Te das cuenta cómo poco a poco se van armando los bloques? Red Lights, Hey Brother. Solo buena música. Por acá me dicen, hola, buenas tardes, soy nuevo por aquí. A ver, chico o chica nueva, repórtate, ¿cuál es tu nombre? Te vamos a agregar aquí a los contactos VIP. A los contactos del 100.1. Contanos desde dónde nos escuchas. Y qué bueno que te has animado a escribir aquí al WhatsApp. Yo siempre les menciono esto. Hay personas que son fieles oyentes de la radio, ya llevan años escuchando ABC, pero como que les da pena mandar notas de voz. Y suele pasar que me dicen, hey Marito, mira, esta es mi primera nota de voz. Así que reportate, no tengas miedo, no tengas pena.
2: Y te escucho, brother, desde mi carro y voy hacia Chalatenango saliendo de trabajar.
0: Yeah, saludos, hermano. Después del trabajo, lo que te queda bien es una buena rola. Y más si vas ahí en el camino. Ok, ¿quién más anda por acá? Bueno, Nancy. Nancy nos escribe desde acá de San Salvador. Bienvenida, Nancy.
3: Hola, hola, hola. ¿Será que puedes poner un poco de Marshmallow?
0: De Marshmallow, por supuesto.
4: Hola, hola, Marito. ¿Cómo estás?
0: ¿Qué tal?
4: Hey, ¿todo bien? Feliz jueves. Bueno, para mí viernes, me pedí un día compensatorio, el día de mañana, así que hoy es mi viernes.
0: ¡Qué galán!
4: Saluditos para todos los que escuchan ABC. Y no sé si me puedes poner ahí cuando tengas chance, Cry For You de September. Gracias, saludos.
0: Ok, con gusto, Richard. Qué galán, mira.

Y te está saludando tu amorcito. Dedícale algunas palabras también. No te me vayas a quedar atrás. Bueno, ya faltan 5 para las 5. Continuamos con más música. Me pedían algo de Tiesto y aquí está. Subile el volumen. Seguimos con más de Super Beats.

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10: 5:15.

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0: Ok, perfecto, ya escuchaste el consejo, no te quedes en el tráfico, mejor disfruta de Puerto Marisco. Vamos a ver qué está pasando en cuanto al tránsito en estos momentos. Nos ubicamos acá en la zona de La Bernal, ya está un poco cargado para que lo tomes en cuenta. Recuerda que esto se da por el tema de los semáforos también, así que con paciencia, paciencia acá en la zona de La Bernal. Luego nos vamos hasta la zona del Boulevard del Ejército para quienes vienen buscando San Salvador. También ya se presenta bastante carga vehicular y así están las cosas en cuanto al tráfico. 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
3: 5:34.
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10: 5:38.
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muéstranos tus maravillosas misericordias, Señor, tú que salvas a los que nos refugiamos en tu diestra. Guárdanos como a la niña de tus ojos, escóndenos bajo la sombra de tus alas. Entonces nos alegraremos todos los que en ti confiamos y daremos voces de júbilo para siempre, porque tú nos defiendes. En ti nos regocijamos los que amamos tu nombre. Gracias, Señor, porque tú bendecirás al justo del Salvador. Como un escudo nos rodeas de tu favor. Gracias, Dios, por esta tierra bendita, maravillosa. Tierra abonada por tu Santo Espíritu. Tierra fértil de multiplicación. Gracias por sus pueblos, sus ciudades, montañas, valles, volcanes, ríos, mares, su gente, su familia de tu corazón. Este país es un país bendecido por ti, Señor. Gracias por amarnos, por guardarnos juntamente con Jesucristo en tu corazón, porque aquí no oiremos grito de violencia.